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¿Cómo está, público? Arrancamos programa de sábado. ¿Cómo le va? Buena tarde, noche. Querido, le hablo como si ya. ¿Cómo le va? ¿Cómo le ha ido? No, más bien, ¿cómo están? Ya estamos arrancando programa Sergio y Vieta de aquí hasta la nochezota. Ya nos vamos a ir a desvelar aquí el día de hoy con ustedes, con música, con promociones y muchas cosas. Saludamos a la producción de este programa. Prepárese porque Sergio y Vieta en Exa ya arrancó. Pónganse cómodos, comenzamos.

Oye, en teléfono de cabina de una vez, 777-3130-957, 777-311-2896, para que estemos en contacto con ustedes. Recuerden, todos los días, para que puedan participar en las dinámicas, para que hablen con nosotros, platiquen, porque yo lo preferiría más platicar con nosotros que a lo mejor participar, ¿no? Estaría también bonito de repente un día que nos hablen, ay, ¿cómo están? Ah, muy bien, damos marcada para saludarlos y es todo. Pero como quieran, ahí están las líneas telefónicas,

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0: otra vez nos están diciendo que según decir que un tema más es algo malo, Vivi. ¿Por qué? ¿Un tema más? ¿Qué tiene de malo eso? Un tema, a ver si lo repito un montón. Un tema más, un tema más, un tema más, un tema más. ¿No? ¿No? Bueno, pero bueno, ahí les va. Aparentemente, bueno, no aparentemente, según el portal de noticias Latinus, no lo estoy diciendo yo, no es una opinión mía, es algo que está diciendo Latinus en este momento. El 80% de los mexicanos recorta gastos en comida o en cuestiones de salud para costear la vivienda. ¿Sabes cómo se le llama eso, mi querida Vivi? ¿No? En términos políticos y económicos, a eso se le llama inflación. Es decir, todo está más caro, pero el poder adquisitivo cada vez es menos. ¿No? Problemas que ha tenido Cuba, problemas que ha tenido Argentina, o sea, ningún buen país con referencia, güey. O sea, ninguno. Y a México le está pasando. En México, el 80% de las personas reportan haber reducido al menos un gasto en alimentos o evitando la atención médica durante el último año para poder pagar su vivienda, indicó este lunes un estudio mundial sobre vivienda en el marco del Día Mundial del Hábitat. Esto publicado en la cuenta oficial de Latinus. La organización presentó su informe global de investigación sobre la vivienda 2026, un hogar, pero ¿a qué costo? Así titularon este estudio. Una investigación en la que participaron 30,758 personas.
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WhatsApp también, ya manden los mensajes. ¿Qué oboleas? 777-300-0957. O tenemos el de Guerrero, Acapulco, pues 744-135-8570. Porque aunque usted no lo crea, nos escuchamos en Morelos, nos escuchamos en Guerrero. Entonces ahí estamos en contacto con todos ustedes aquí en fin de semana, el día sábado. ¿Qué van a hacer? ¿Qué se va a armar? Hay saludos, hay cumpleaños, hay bodas, hay bautizos, hay comuniones. ¿Qué hay el día de hoy? ¿O qué están en estos momentos yendo a un evento y de qué? Platíquenos a través del WhatsApp y vamos a ir con música en todas partes. Ponte Exa.

FM, Exa Cuernavaca, Acapulco. También tenemos contenidos específicos pensados en ustedes, con sus locutores, pero los sacamos de la zona de confort del programa para hacer otros contenidos. Vayan a seguirnos a nuestras redes sociales como Exa FM, Exa Cuernavaca y Exa Acapulco. Soy Sergio Ivieta y seguimos con música a través de la Frecuencia Naranja.

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el día martes, si mal no estoy, sí, martes, tuvimos la Red del Poder y fue premier aquí en XFM, entonces se puso bueno, fue en CNMX, en Platino, tuvimos a los ganadores que participaron, así que para este y más promociones, yo les recomendaría estar pegados al 95.7, 99.3 y a todas las frecuencias para que puedan salir premiados al cine, al teatro y en todas partes. Va, soy Sergio Vieta, ponte

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Escuchen el 95.7 de aquí hasta las 10. Los acompaña Sergio y Dieta. ¿Cómo están? ¿Qué tal va su sábado? ¿A dónde se dirigen? Ya vienen regresando de él, les tocó chambear. Platíquenos todo al 777-300-957. Oigan, vienen promociones nuevas para octubre, ¿eh? Yo que ustedes me la paso escuchando Exa y nada más. O sea, le dejo en todas las memorias ahí de tu carro. En la 1, en la 2, 3, 4, 5, 6, no sé cuántas memorias tengas. 95.7. Vamos a tener promociones en este mes. Y van a poner buenas las cosas porque viene Halloween, viene Día de Muertos y prácticamente puros festejos. Estoy hasta las 10 con ustedes. Pontex en todas partes.

escucha La Frecuencia Naranja, el 95.7, les habla Sergio Vieta hasta las 10. Tenemos round de fin de semana, recuerden, tenemos Regrexa, tenemos Inexa, tenemos Expediente Naranja, Abren a Castro en Exa, a su servidor en Exa, a lo menos peor de Marcelo en la mañana. Entonces tenemos prácticamente una parrilla de sábado y domingo preparada para ustedes, así como diseñada. Ahora sí que los vimos, dijimos, medimos y así mandamos la parrilla para que puedan escucharnos los fines de semana, sábado y domingo, y nos permitan acompañarlos en su día a día también, inclusive los fines de semana. Nos acompañas a las 10, yo, nos a las 10 de la noche en todas partes, ponte Exa.

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4: 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Decir que un tema más es algo malo, Vivi. ¿Por qué? ¿Un tema más? ¿Qué tiene de malo eso? Un tema, a ver si lo repito un montón. Un tema más, un tema más, un tema más, un tema más. ¿No? ¿No? Bueno, pero bueno, ahí les va. Aparentemente, según el portal de noticias Latinus, no lo estoy diciendo yo, no es una opinión mía, es algo que está diciendo Latinus en este momento. El 80% de los mexicanos recorta gastos en comida o en cuestiones de salud para costear la vivienda. ¿Sabes cómo se le llama eso, mi querida Vivi? ¿No? En términos políticos y económicos, a eso se le llama inflación. Es decir, todo está más caro, pero el poder adquisitivo cada vez es menos, ¿no? Problemas que ha tenido Cuba, problemas que ha tenido Argentina, o sea, ningún buen país con referencia, ¿eh, güey? O sea, ninguno. Y a México le está pasando. En México, el 80% de las personas reportan haber reducido al menos un gasto en alimentos o evitando la atención médica durante el último año para poder pagar su vivienda, indicó este lunes un estudio mundial sobre vivienda en el marco del Día Mundial del Hábitat. Esto publicado en la cuenta oficial de Latinus. La organización presentó su informe global de investigación sobre la vivienda 2026, un hogar, pero ¿a qué costo? Así titularon este estudio. Una investigación en la que participaron 30,758 personas.
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Oigan, bueno, vamos a rápidamente checar el fútbol, ¿no? Porque ya regresamos a las jornadas normales de equipos. Ya se acabaron los internacionales y todo. Así que el día de hoy estará en estos momentos, hoy arrancó el Atlas Chivas a las 7 de la noche, el clásico tapatío, y el América contra Monterrey a las 9:10 de la noche. Ya casi arranca ese partido. Mañana, domingo, ¿cómo va a estar la cuestión? Pachuca, Necaxa, 5:15 de la tarde, y Pumas Cruz Azul, que puede ser interesante ese partido, a las 7:10. Así que se repite la gran final de fútbol mexicano de este mismo año, nada más que en la de liga pasada o jornada pasada de fútbol. Así que vayan a verlo, a ver qué se arma. Yo espero que se vengue el Pumas, nada más, ¿vale? 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

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Ya lo saben, ahí estamos en contacto, en comunicación entre semana, también en Dos con Todo con Brenda, que soy yo con Brenda de lunes a viernes de 10 a 1. Ahí nos pueden escuchar, ahí nos pueden mandar mensajito, así que córranla a registrarnos con WhatsApp.

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vámonos ya. Ha sido un gusto estar con ustedes el día de hoy. Volvemos el lunes, 10 de la mañana en 2 con todo a través del 95.7. Y el próximo sábado agradecemos a la producción de este programa. Síganos en redes, Exa Cuernavaca, a su servidor, Sergio Ivieta y Latina. De grande, que tenga buena noche, pase buen fin de semana y en todas partes, donde Exa. Bye.

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otra vez nos están diciendo que según decir que un tema más es algo malo, Vivi. ¿Por qué? ¿Un tema más? ¿Qué tiene de malo eso? Un tema, a ver si lo repito un montón. Un tema más, un tema más, un tema más, un tema más. ¿No? ¿No? Bueno, pero bueno, ahí les va. Aparentemente, según el portal de noticias Latinus, no lo estoy diciendo yo, no es una opinión mía, es algo que está diciendo Latinus en este momento. El 80% de los mexicanos recorta gastos en comida o en cuestiones de salud para costear la vivienda. ¿Sabes cómo se le llama eso, mi querida Vivi? ¿No? En términos políticos y económicos, a eso se le llama inflación. Es decir, todo está más caro, pero el poder adquisitivo cada vez es menos. ¿No? Problemas que ha tenido Cuba, problemas que ha tenido Argentina, o sea, ningún

0: buen país con referencia, güey. O sea, ninguno. Y a México le está pasando. En México, el 80% de las personas reportan haber reducido al menos un gasto en alimentos o evitando la atención médica durante el último año para poder pagar su vivienda, indicó este lunes un estudio mundial sobre vivienda en el marco del Día Mundial del Hábitat. Esto publicado en la cuenta oficial de Latinos. La organización presentó su informe global de investigación sobre la vivienda 2026, un hogar, pero ¿a qué costo? Así titularon este estudio. Una investigación en la que participaron 30,758 personas.
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0: This is Madness. Ya volvemos con más de los White Machine en Exa FM. Vamos a un corte comercial. 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
1: ¿Cómo están? Soy Claudia Mejía, un nuevo episodio de Ya Oíste. Esta vez yo, ahí los que me están escuchando, quiero que se pregunten, ¿hace cuánto no se desparasitan? ¿Hace cuánto no desparasitan a toda la familia, a la mascota? Creo que también es muy importante. Ahí pregúntenselo porque hoy traemos un tema sobre parásitos. Está conmigo el doctor Jesús Manuel Rodríguez Guzmán. ¿Cómo estás, doctor?
5: Hola, ¿cómo estás? Muy bien, muchas gracias.
1: Y yo quiero saber primero, antes que nada, ¿esta parte de la cisticercosis es igual que la tenia que escuchamos por ahí? ¿Qué pasa con esto?
5: De hecho, justamente eso es algo muy interesante, que es con lo que vamos a hablar. O sea, hablar de cisticercosis realmente es hablar de una fase de lo que es propiamente un microorganismo que se llama teniasis, que es un parásito. Taenia, hay dos tipos. Algo que se le llama Taenia solium y Taenia saginata. La que vamos a abordar para hablar de cisticercosis es la Taenia solium.
1: Y me remonto al cerdo, ¿no? Porque pues la misma palabra lo dice. Pero tenemos tal vez este mito muy bien arraigado de que el cerdo no bien cocido, ¡pum!, cisticercosis. ¿Es así o no es así?
5: No exactamente. De hecho, justamente es lo que vamos a abordar en este momento. Tendríamos que hablar de lo que es el ciclo o propiamente el ciclo de la cisticercosis y el ciclo de la tenia. Y hablaríamos como tal, tendríamos que tener en cuenta dos cosas. El cerdo se le consideraría como un hospedero intermediario y al humano como un hospedero propiamente definitivo. Pero ¿qué pasa realmente aquí? Si hablamos realmente de lo que es el cerdo, ¿qué nos aportaría el cerdo? Realmente hablaríamos de esto. El humano o la cadena de transmisión o el mecanismo de transmisión se llama fecal-oral. Y realmente en el humano sí ocasionaría tanto teniasis como cisticercosis. En el cerdito no ocasiona lo que es teniasis. En el cerdito solamente ocasiona lo que es la cisticercosis. En el humano, en el cuerpo humano, tendríamos este gusano. Propiamente la tenia es un gusano plano, tiene una cabeza y se caracteriza porque tiene como cuatro ventosas, es decir, cuatro como hoyitos, por así decirlo, en su cabeza. Y tiene unos ganchos que se van atando al intestino. Esto es lo que hace que realmente se fije al intestino. Pero, ¿cuál es la característica de este gusano? Este gusano es hermafrodito, se reproduce por sí mismo, tiene tanto reproductor masculino como femenino. Y es plano, y cada una de estas cositas planitas adentro alberga huevecillos. Y entonces ahí empieza el ciclo. Entonces, ¿qué pasaría con esto? ¿Sabes? Una cosa interesante y que me gusta mucho. ¿Sabes cuánto mide este gusano? Mide de 2 hasta 7 metros. ¿Qué? Y eso es muy interesante porque imagínate, en cada una de estas segmentos que se van formando, hay miles de huevos. Entonces, ¿qué pasa justo ahí? Justo ahí lo que hacemos es de que existen prácticas como pueden ser fecalismo a raíz del suelo. Esto es, hago popó, literal, en la tierra, donde ya sea que haya alimentos o incluso un mal manejo de las excretas, ¿no? Como, por ejemplo, vemos que sí hay un drenaje, pero ¿dónde desfragua esto? ¿Dónde irriga esto? Irriga a los vegetales que propiamente se consumen. Y entonces ahí es donde empieza lo interesante, porque entonces sabemos que existen animales que se le llaman de traspatio. Imagínate, las personas hacen popó, literal, ahí está la tierra, y los cerditos, ¿qué hacen? Están todo el tiempo jugando con sus naricitas, consumen esta tierra, los productos que están ahí, los niños salen a jugar, o incluso consumes propiamente algún alimento que ya ha sido irrigado con esta agua. Pero ¿qué pasa? Que en el cerdito entonces encontramos que ya propiamente en la tierra están estos huevecitos. Estos huevos propiamente la tierra no va a hacer que lleguen a la siguiente fase, que es la cisticercosis. Vamos a diferenciarlo aquí. Entonces el cerdito se lo come, esos huevitos en el cerdo sí van a ocasionar que se desarrollen hasta cisticercos, pero ahí van a quedar, no se van a formar gusanos en el cerdo. Aquí es donde viene lo interesante. El humano come la carne. ¿Y cómo sería realmente que el humano pueda realmente decir, este consumo de la carne pueda ser lo que me origine un alimento mal cocinado? Pero si estamos hablando de que ya el huevo en el cerdo se ocasiona un cisticerco, ¿cómo se puede morir? Con una buena temperatura, con una cocción. ¿Cuánto necesito cocinar la carne de puerco para que realmente no me ocasione la infección? Por 20 minutos a más de 70 grados centígrados. Esto obviamente dependerá mucho, ¿no? Y entonces yo ya me lo como, Y adivina qué pasaba con estos cinecercos. Estos cinecercos es como si tuvieran una capita alrededor, un montón de cosas que son proteínas. Y entonces se desnaturalizan o que se destruyen, por así decirlo, con nuestro ácido clorhídrico. Y volvemos al mismo ciclo. Ahí está el ciclo. Pero esta es la parte interesante, porque si yo te dije de que consumimos el puerco, está el cisticerco, pero eclosiona con el ácido clorhídrico. Entonces dices, bueno, va a formar gusanos. Y ese es un ciclo de gusanos. Entonces, ¿cómo realmente se forma el cisticerco? El cisticerco es, ya no involucro propiamente al puerco, involucro el contacto yo directo humano, lo ingiero, pero ¿qué pasaría entonces ahí? Que estos huevitos se van a ir a través de la sangre.
1: Entonces, ahí sí somos completamente responsables. Ya el cerdito no tiene nada que ver, porque no hubo un intermediario. Entonces, ahí sí, por completo somos responsables, porque no tuvimos la higiene adecuada.
5: Correcto.
1: Porque si dices que está en la tierra de las heces, que otra persona fue e hizo ahí, entonces llega mi hijo y empieza a jugar ahí, se lleva las manos a la boca, ahí es donde hay la infección.
5: Correcto. Si yo te hablo de cisticercos, la gente no, muy poca gente sabe, por ejemplo, que los vegetales también pueden ser una fuente de, porque realmente si te hablo de cisticercos, ¿qué te viene a la cabeza? ¿Qué se le viene a la cabeza a todos? Los cerdos, las verduras, aunque las hayas lavado bien, la garantía está desde un buen cultivo, desde que realmente tienes una buena práctica de esto, o un buen manejo de las excretas.
1: ¿Qué hacer cuando sí nos gustan mucho las fresas, y sí nos gustan mucho las ensaladas? Digo, ya hablamos de la carne de puerco, pero ¿qué sí está en nuestras manos? O sea, ¿qué tipo de medidas?
5: Si queremos consumir, a lo mejor los vegetales, no vamos a meter tanto en frutas, sino en general, todo lo que es desinfección que no sea por calor, ya sean frutas, verduras, que sean irrigadas por esto, pues sería lavado y desinfección de vegetales. ¿Qué haríamos? Pues disminuiríamos el factor de riesgo, digámoslo. ¿Cómo lo haríamos? Pues sería a lavarlo con agua potable, claramente, o sea, ya utilizar el agua que esté limpia. Y una cosa que sí vemos son diluciones con cloro, ¿no? Que son, le llamamos diluciones de hipoclorito de sodio, que coloquialmente lo conocemos como el cloro comercial que tenemos en casa. Después de que los enjuagamos, retiramos la mayor parte de materia orgánica que a veces vemos, ¿no? Tienen tierrita y esto, lo quitamos y posteriormente podemos hacer estas diluciones con cloro. ¿Cuánto correspondería? Por un litro, estos incluso envases que tenemos de crema y demás que miden un litro, de agua potable, o sea, no que sea de preferencia agua potable, claramente agua purificada, le ponemos aproximadamente 2 mililitros de cloro. ¿Cuánto sería esto? Media cucharadita cafetera.
1: También me genera duda. Hay personas que después de desinfectar vuelven a enjuagar. ¿Está bien o mejor no?
5: Depende. Depende cómo me lo digas. Por ejemplo, si la práctica es, lo voy a desinfectar y luego le voy a querer quitar los residuos con agua de la llave. Pues me refiero al agua corriente, pues evidentemente no sería lo correcto. El agua de la llave, aunque esté purificada, sí tiene ciertos ciertos componentes que no lo hacen tan viable, ¿no? En el contexto, por ejemplo, de que si lo voy a enjuagar, pero con agua de garrafón, con agua que a lo mejor es de filtro, de la que tenemos de la llave, de la que filtramos en casita, de estos purificadores, pues perfecto. Lo correcto sería, y de hecho así lo menciona la mayor parte de las etiquetas, solo escurrimos después de la desinfección sin ya meterlo. Aunque claro, tiene que ser dependiendo del producto que utilizamos.
1: Agradezco mucho que estés aquí para poder brindar esta información. Sí creo que nos quedó muy claro esta parte de la teniasis y la cisticercosis, que son cosas diferentes. Claro. Y que ya hablamos que el pobre cerdito solo está existiendo y no tiene la culpa. En sí o directamente, sí, claro. La higiene de manos, la higiene de tus alimentos, la cocción de tus alimentos son muy importante. Entonces, pues gracias por quedarte hasta el final, doctor Jesús. Muchas gracias por estar aquí también.
5: Al contrario, gracias por la invitación y pues también invitarlos a que esto sea una práctica habitual, la desparasitación en casa y pues buenas prácticas higiénicas.
1: Yo soy Claudia Mejía, nos vemos en un siguiente episodio. Hasta pronto.

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0: Rosalía.
1: ¿Los leales o los reales?
0: Los leales y los reales. Recordarán.
1: Real hasta la muerte, baby. Real hasta la muerte, baby.
0: Real hasta la muerte, baby.
1: WhatsApp.
0: Es más. Ah, no, pero ya de ayer fue la función. Es más, quien me diga de dónde sacamos el WhatsApp, vamos a darle un premio.
2: WhatsApp extra.
0: Ah, es correcto.
1: Y se empiezan a llegar señales del pasado.
0: ¿Qué programazos hemos tenido aquí, La Nets, lo que es. Que nos hayan querido robar.
1: Los que hemos tenido nosotros, nadie.
0: Ah, sí.
1: ¡Vaya para!
0: No, que nos hayan querido robar el concepto. Muchas estaciones, obvio. Pero aquí.
1: Que fue replicado.
0: Fuimos la matriz ahí. El alma mate.
1: Fuimos la madrota.
0: No, yo estamos diciendo pura loquera.
1: Pero bueno, ya
0: que. A ver, achaques.
1: Achaques. A ver, dice: hola, selfies.
0: Mientras no
1: te mientras no te tomen la reversa, está bien. Oh.
0: Ah.
1: Ay, no creo. 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
0: La frase del día de hoy no tiene nada que ver con el terror, tiene que ver con la vida. Y es de Nelson Mandela. Siempre parece imposible hasta que lo haces, lo disfrutas y lo vives. Tengo el

0: Calderón de la Barca con nosotros. ¿Cómo estás, Katy?
1: Contenta, Jessy.
0: Qué gusto. No, ya te vas de vacaciones. ¿Cómo no vas a estar contenta? Al otro lado del mundo.
1: Voy a cruzar el charco, sí.
0: Ay, qué delicia. Uno aquí va a Real de 14.
1: Ay, qué bonito.
0: Sí, sí, pero qué bonito, tú vas a Grecia.
1: Real de 14.
0: Bueno, qué bonito. El tema de hoy es muy interesante. Katy Calderón.
1: La mente, pero es porque mi mente no se calla y no me deja vivir en paz.
0: Oye, estamos en una época en donde sobrepensamos demasiado, ¿verdad?
1: Demasiado, demasiado. Y si le entendemos, esa es la parte que quiero, que quien tenga pensamientos catastróficos, quien escuche que su mente de repente le habla como desde el lado oscuro y nos hace pensar cosas que nos asustan. O sea, entendamos que el cerebro lo tenemos como una máquina predictora. O sea, ¿qué busca el cerebro y para qué está programado? Para poder predecir si hay peligro, si hay riesgo, si hay alguna amenaza. Entonces, el cableado del cerebro tiene ese fin, o sea, pensar en los peores escenarios justo para que tú puedas decidir lo mejor para ti, poder estar a salvo, poder estar seguro.
0: Oh, ¿es como una señal de alerta?
1: Tal cual. Entonces, es como tener que estar, o sea, como tu guardián, es tu garantía de seguridad, Jessy. Entonces, ¿qué necesita? Mandarte todos los datos de lo que puede no salir bien, justo para que tú decidas lo contrario. Lo que pasa es que no sabemos, o sea, no llega el bebé con el instructivo para que los papás sepan qué hacer. Y entonces, ¿qué es lo que sucede? De repente tú en la adolescencia, que es cuando más empieza tu cabeza, porque de niño le preguntas a tus papás, ¿no? Y tus papás, si saben y se educaron un poquito en la crianza, pues te dirán qué dirección tomar. Pero si no, lo que sucede es que el miedo te pone en alerta, y esto es lo que puede traer un cerebro en modo obsesivo, cuando es mucha la alerta. Cuando tu pensamiento no para de pensar en escenarios catastróficos, ¿crees que algo está mal contigo?
0: ¿Automáticamente lo hace el cerebro?
1: O sea, de niño, quienes lo hacen son tus papás. Y entonces los papás, los maestros, los adultos que están alrededor del niño, lo que hacen es como programar este cerebro para pensar en los peligros, en los riesgos. Y entonces, ¿qué sucede? Tu cerebro aprende a hacer esto. Ahora, si además tus ancestros, o sea, vivieron en condiciones de mucho estrés, de mucha amenaza, de mucho riesgo, entonces además tú ya traes un programa a nivel inconsciente, porque tenemos el consciente y el inconsciente.
0: Claro.
1: ¿No? Entonces, imagínate que si tus papás, por ejemplo, tuvieron mucha hambre, pobreza, condiciones en donde fueron perseguidos, alguien en temas de adicciones, en la cárcel, o sea, situaciones que pueden darse. Y entonces ese cerebro ya de ese niño nace con una predisposición a pensar de manera catastrófica, o sea, como muy alerta. Si tu mamá cuando estuvo embarazada estuvo muy joven y no sabía si tengo mi bebé, no tengo mi bebé, ¿qué hago? ¿Me van a matar? ¿No me van a matar mis papás? O sea, esa alerta de esa mamá hizo que ese bebé tuviera estas condiciones en su cerebro. Entonces, el cerebro tiene y aprende estos programas. Entonces, ¿qué es lo que nos pasa a veces en estas épocas de además mucho miedo? Culturalmente, socialmente, empezamos a ver todos los riesgos que hay. Y entonces, por ejemplo, a los adolescentes, ¿qué les pasa? Mucho sobrepensar en los miedos. ¿Será que puedo? Mis papás me dicen que la vida está muy difícil, la IA está llegando a mi vida, entonces me voy a quedar sin trabajo. Entonces, hay tantos elementos y tantos factores que me pueden hacer sentir una amenaza de que no voy a poder construir una buena vida. Y entonces, ¿qué es lo que sucede? Mi cerebro está constantemente sobrepensando. Ahora, hay veces, Jessy, que el cerebro piensa en imágenes.
0: Oye, yo siempre lo que hago es, cuando me viene una situación así diferente, rara, o que conlleva una decisión, siempre hago mi escenario A y el B.
1: Sí.
0: Por lo general el A es el catastrófico, el que me puede llevar a sufrir de más, a no pasármela también. Y el B es como el bueno, el por dónde puedo caminar, el cuál sería el más. No sé, pero siempre pongo el escenario A y el escenario B.
1: El que tú pongas el escenario B, eso es lo que era una de las estrategias que les traía hoy. O sea, el poder hacer un programa consciente con tu mente, que es pensar en el escenario B. Lo que hace es el escenario A, que es el que explica Jessy, es miedo, se restringe la visión, es muchísimo más, menos probable lo que estoy pensando. Y cuando haces el escenario B, que es el de las posibilidades, en donde aparece tu mente creativa, lo que sucede con este escenario, Jessy, es que es como si se abriera el lente. Entonces, claro, la mente la usas de manera constructiva. Abres el lente, como les digo, y entonces, ¿qué aparecen? Posibilidades, aparecen todas esas opciones de lo que sí puedo hacer, le da dirección y rumbo a la decisión que vas a tomar, pero fíjate lo importante de este escenario B. Cambia la sensación de tu cuerpo. Cuando tú piensas en posibilidades, cuando tú estás viendo las alternativas, es como lo que decimos, piensas en modo positivo. ¿Por qué es? Porque ahí es donde hay un poder creativo, que para eso tenemos el pensamiento, para crear escenarios. Cuando pasa esto, lo que tú le das a tu mente, le ofreces a tu cuerpo. Empiezas a sentir alivio, empiezas a sentir... Si tú piensas en ese escenario que te sale bien, automáticamente la farmacia interna del cuerpo empieza a segregar los químicos del bienestar. Entonces, no solamente, o sea, te saca del modo miedo y del modo estrés, el cortisol a tope, sino que te lleva a imaginarte cómo se sentiría si todo me sale bien. Entonces, totalmente cambia el estado anímico de tu cuerpo.
0: Pues, Katy, muchas gracias. ¿Dónde te pueden consultar?
1: Les dejo mis redes sociales, es Katy C. de la Barca, CATHY en todas las plataformas, Katy C. de la Barca, ahí me pueden encontrar.
0: Muchas gracias.

0: que no sabían, que yo siempre les insistía, es que ellos no saben, pero luego les cuento bien. Oye, me da muchísimo gusto tener aquí, y es un placer de verdad, tener a dos, por una parte, dos compañeros de MBS Radio, que están aquí con nosotros, y por otra parte, que me da muchísimo gusto conocerla.
1: A la siguiente compañera,
0: proceso. Pues lo haría muy bien.
2: Pues que, ay, ay.
0: Oye, y te voy a decir una cosa, ahorita que la vi entrar, dije, ah, chingao. Qué delgada se ve fuerte.
1: Sí, es que la tele engorda 8 kilos. La gente no lo sabe, pero la tele engorda.
3: ¿Engorda? Pues cuántas cámaras traía yo encima. Imagínate.
0: Es que Memo entró como con 20 cámaras, salió con dos.
3: Exacto.
0: Oye, qué gusto tener aquí a los ganadores de la Casa de los Famosos. Empiezo por las mujeres. Mariana, ¿cómo estás? Bienvenida. Felicidades, caray.
1: Contenta, agradecida contigo, porque mi chamba fija es aquí en MBS, en Grupo MBS, en la cadena Globo, que la cadena hermana, y pues tú me diste el permiso cuando me invitaron a participar de faltar el bazooka, se quedó ahí a cargo de pues a sacar ahora sí que los programas solo. Estoy que no me la creo, Jessy, no, nunca me imaginé, porque fui la primera expulsada, la gente se sabe la historia, y de repente me citaron a la gala del sábado, el domingo, ya no me acuerdo cuál fue. No me dijeron nada, de repente me dijeron, ven por acá, me metí en un lugar donde había cuatro paredes podridas de madera con cochinillas, y yo dije, Dios mío, ¿qué es esto? Me dijeron, la gente va a votar, y en una de esas, pues puedes regresar a la temporada. Y yo, wow, mandé pedir mi maleta, mandé pedir mis cosas, y la gente desde ahí no me soltó, pero nunca me imaginé que me fueran a llevar hasta la final.
0: No, pues qué bueno, la verdad. No, te voy a decir una cosa, sinceramente, no sé qué opinen, déjame terminar de saludar, Memito, Memo Schultz, ¿cómo estás? Qué gusto saludar también, compañero de MBS Deportes, un honor para nosotros que estés aquí, nos emocionaste mucho con tus hijos, con todo lo que pasó ahí, ese hijo chiquitín que tienes, que es una maravilla, digo, el grande es una joya, ese te va a sustituir muy pronto, pero...
3: Ya en cualquier momento.
0: Pero el chiquitín es una joya de muchacho, qué gran familia, felicidades, Memo.
3: Gracias, mi Jesse, y por supuesto, muy contento de compartir con la campeona, la ganadora, con Mariana, y con la campeona también sin corona, que la amamos y la adoramos como es Karina. Aquí están las dos grandes ganadoras de esta Casa de los Famosos. A ti te quiero agradecer en particular, y por supuesto a mi familia radiofónica de MBS, a Alejandro, a Fer, a Juan Pablo, a Memo, a todos los que nos estuvieron apoyando incansablemente, y así como a cada uno de nosotros, porque este juego, tú lo sabes muy bien, al ser panelista es por y para la gente. Una grata sorpresa, yo iba por una semana, no sé qué pasó, terminamos en 10, pero la verdad, una experiencia única, una experiencia irrepetible y extraordinaria, y que pues dejamos todo, cada quien desde su trinchera, pero eso quisimos, que la gente nos conociera como somos, más allá de lo que hacemos profesionalmente, pero que nos conociera con todos nuestros defectos y algunas virtudes, y bueno, si conectamos o no, eso le queda a nuestros panelistas como tú, querido Jesse. Muchas gracias.
0: No, hombre, al contrario. Y Karina, qué gusto saludarte. Bienvenida a la radio, bienvenida a MBS Radio, a EXA. Qué gustazo fue conocerte. Qué enseñanza nos dejaste con ciertas reflexiones que hacías en cámara. Qué bien, felicidades. Te fue muy bien, maravilloso. Y bienvenida.
2: Ay, no, pues muchas gracias. Pues también para mí es un honor estar aquí con ustedes. Hasta me siento muy loba. No, muchas gracias. La verdad, con Mariana, la primera ganadora. Obviamente con Memo Schuriga aquí con ustedes en EXA, en MBS. De tanto siempre adentro. MBS Radio, saludos a todos los de MBS Radio. Y hasta que se me hizo. Con razón, hace rato que llegué, los vi muy tranquilos, muy a gusto, muy en casa. Y yo dije, ay, esto es como que ya, yo creo que ya han de venir aquí muy seguido.
1: Pues, ah,
0: diario.
2: No, muy emocionada con todo, la verdad. Muy emocionada a toda la gente, a todo el público que estuvo ahí apoyándome siempre desde el primer día, y pues ahora sigue compartiendo, como lo dice Memo Schuriga, igual yo comparto también, pues compartiendo nuestras vidas, compartiendo lo que hemos vivido, lo que hemos pasado, para que la gente pues nos conozca un poco más, que es la finalidad de la Casa de los Famosos México.
0: Oye, ¿en algún momento sentiste que ibas a ganar?
2: La verdad, te soy bien sincera, y no por quedar bien ni nada, pero no. No, yo tenía pensado desde que entré, dije, pues mínimo tengo que aguantar. Eso sí, mi meta era unas 8 semanas. Dije, mínimo para salir, pues ya un poco recorridita, no me ven a sacarlo a la primera o a la segunda. Pero sí era mi propósito.
1: De después. Mí no vas a estar hablando,
2: no,
1: Karina.
2: No, hermana, sino que yo dije, pues tengo que ponerme en perra, dije, pues Pues mínimo para salir así, loba. Pero pues mira, se llegó a la final. Creo que el tercer lugar yo, bien merecido, la neta. Yo con la gente siempre le he dicho ahí en... A toda la gente que estuvo, yo sé que hay mucho escándalo, pero siempre les digo, el lugar que ustedes me dieron es el lugar que yo agarro con agradecimiento y mucho cariño.
0: Oye, y sabes que me da mucho gusto porque me tocaba ir a las posgalas, a las pregalas. Y siempre con Wendy terminamos hablando de ti, ahí un poco de las estrategias que entre los dos creíamos que podían ayudarte y todo. La Wendy le echó muchísimas ganas, ¿eh?
2: Ay, gracias. O sea, sí, de repente sí me vi muy así como...
0: No, no, pero cada quien tiene... Es que desde afuera cada quien hace una estrategia para ustedes.
2: Sí.
1: Sí, está cañón lo que...
0: Es impresionante lo que hace este juego.
1: Sí, sí.
0: Ustedes están jugando ahí, ni cuán se dan, pero uno desde afuera, no, es que debería hacer esto, y es que yo creo que debería... ¿Por qué no le dijo esto? Ay, qué güey, ya se peleó con esto. No manches, ya di. O sea, afuera es todo, cada cabeza es un mundo. Y luego uno ahí va y opina, y yo hubo momentos donde en la gala, que no me había pasado así, pero que me pasó esta vez, que solo ponías así en el tweet, en el X, ¿no? Hola, buenos días. Checa tu madre, la chica.
1: ¿Que mentaban la madre?
0: No, es lo de menos. O sea, ayer le estaba poniendo a Gil unos... saludos que me mandaron matutinos y me decía, qué bárbaro, qué piel tan gruesa. Y le dijo, no hombre, cabrón, ya se acostumbra uno a eso y a más. Pero es lo que genera la Casa de los Famosos.
1: Mucha pasión. Sí, yo creo que ninguno de nosotros había estado en un proyecto con tanta pasión, con tanto... además, ayer lo dijo Rosa María muy bien en la conferencia de prensa, yo apenas me entregaron mi celular, qué bueno que no lo he podido revisar, pero pues claro...
0: Así déjalo, cada fandom, un ratito.
1: Sí, exacto, cada fandom quiere que su habitante preferido gane,
2: claro,
1: ¿no? Entonces seguramente los fans de Karim me han de estar mentando la madre, los de Memo, y así viceversa, les contestan, y entonces yo, la verdad, agradecida con la gente, nunca me imaginé llegar a un primer lugar, nunca,
0: pero
1: menos
0: digo,
1: siendo la primera eliminada, o sea.
0: Gracias, Karina, gracias,
2: muchísimas
0: suerte.
2: Gracias.

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0: Daniela Carballo Báez, o debo decir María Daniela Carballo Báez. ¿Cómo estás, Dani?
1: Muy bien, ¿y tú?
0: Bien, contento de saludarte, con un buen tema el día de hoy, y estoy seguro que nos la vamos a pasar muy bien escuchándote. Las cinco cosas más extrañas que hacen los famosos, no manches, para verse jóvenes.
1: A ver, ¿qué has hecho tú? Confiesa.
0: Fíjate
1: porque
0: que
1: eres
0: yo...
1: famoso.
0: No, no, ni soy famoso, pero ¿sabes qué? Pues he tratado alguna vez como de quitarme las bolsitas de los ojos, pero no he encontrado quién.
1: Ah, yo te recomiendo. ¿Sí? Yo ya me los quité. La blefaroplastia.
0: Ah, pues oye, sí.
1: Con mi doctora,
0: ¿verdad?
1: Sí.
0: Ah, pues recomiéndame.
1: Sí, yo te la mando.
0: Ahora le va.
1: Oye, pero eso no es extraño. Eso está padrísimo.
0: Sí, eso es aparte eso, como común, ¿no?
1: Eso es algo común. Sí. Pero ahí te van algunas cosas que yo digo, hijo, yo que me hago muchas cosas, diría.
0: Carballo Báez, María Daniela.
1: Diría, esto, al día de hoy te digo, no le entro. Ahí te va. ¿Qué tal que Demi Moore dejó que sanguijuelas le chuparan la sangre?
0: No.
1: O sea, imagínate este tratamiento. Te mueves de Estados Unidos, donde vive Demi Moore, y se va a Austria, específicamente para que las sanguijuelas, imagínate, estos que son como pescaditos, gusanitos, ay, no sé, se le pusieron en el ombligo, se las ponían en el ombligo, le succionaban la sangre, y ella decía que era para renovarse, para desintoxicarse, y todavía dice, no hombre, cuando ya estaban muy, muy satisfechas, se veía como la sanguijuela, como que se ponía gorda.
0: De la sangre. De la sangre chupada.
1: De la sangre chupada. No, y caían así, como decía, pues caían como un borracho. Cero se me antoja. La verdad es que no. Imagínate que te estén chupando. Yo en Tailandia vi que unos como sanguijuelas para hacerte pedicure y te ponías los pies y dije, no, gracias. No le entro.
0: No, sabes que eso debe ser hasta peligroso, ¿no?
1: O sea, cero. Nada de esto, la gente que nos está escuchando lo va a intentar, por favor. O sea, digo, busquen
0: ahora
1: el tratamiento.
0: Aquí, a lo mejor
1: existe.
0: hay alguien que ya lo hizo.
1: No, claro, y que lo hacen de manera formal. Ah, bueno, sí. Que lo hagan de manera formal, bueno, pues allá no se me antoja, pero allá ellos, ¿no?
0: Oye, si de hecho si hay alguien que nos esté escuchando, que sepa dónde hay sanguijuelas para que te chupen la sangre. ¿Y esto es para qué?
1: Pues que para desintoxicarse y entonces como que renovarse.
0: Órale.
1: No, cero.
0: Pues que nos marque, ¿no? Fíjate, en tal lado ponen sanguijuelas. Igual la Dani se avienta.
1: No. Sí lo utilizan para para medicina. Hay un tratamiento con sanguijuelas que tampoco se me antoja, pero nunca dijeron que era para cosa de belleza y desintoxicación, ¿eh?
0: Eso sí está cañón,
1: ¿eh? Bueno, la segunda, Gwyneth Paltrow. Ay, no, esto menos variado. Si la sanguijuela dije no, esto tampoco. Se dejó picar por abejas.
0: No,
1: a propósito.
0: Eso sí está cañón.
1: Imagínate.
0: Hay
1: un tratamiento. Ella lo dijo, lo dijo en una entrevista, para que igual para desinflamar el organismo y para la piel.
0: ¿Con piquetes de abejas?
1: Que para la piel. ¿Puedes creer eso? Porque también vi que hay para la cicatrización, lo cual tampoco lo haría.
0: ¿De abejas?
1: De abejas. Sí, la apiterapia se llama.
0: ¿Apiterapia?
1: Apiterapia. Imagínate la abeja picoteándote, Jessy. ¿Te ha picado una abeja? Duele horrible.
0: Claro, huele.
1: Duele.
0: No, duele horrible.
1: Horrible, jamás.
0: Quién sabe cómo huele, pero duele horrible.
1: Horrible. Ahí te va otra. Sandra Bullock y Kate Blanchett, las dos. Estaban haciendo Ocean's Eleven, ¿te acuerdas de esta?
0: Sí.
1: Y pues nada, ahí empezaron a irse con una facialista, muy acá, muy guau, y se movieron, esto lo contaron en una entrevista con Ellen DeGeneres, y se fueron a hacer un tratamiento que le llaman el pene facial, the penis facial.
0: Dios de mi alma. ¡Ay!
1: ¡Qué cosa! Bueno, pues aquí ahí te va lo que esto incluye, es un tratamiento que se llama Hollywood EGF. Y esto es un tratamiento donde ponen un suerito, primero te picotean así para hacerte esta parte para que te absorba bien cualquier tratamiento que te pongan, eso sí me lo he hecho, la verdad. Que son unos piquetes chiquititos.
0: En la cara.
1: En la cara, no duele eso, y sobre eso te ponen ya el facial, digamos, que te van a poner, y el facial que le pusieron está ese suero hecho de con prepucio de los hombres. O sea, pues sí, ¿verdad? De los hombres.
0: Pues sí.
1: Entonces, cuando...
0: Sí, pues si es de elefante, imagínate, sí, de mi vida, ¿no?
1: Cuando nace un bebé y le hacen la circuncisión, le quitan y de ahí, de las células madre, de ahí sacan el suero y se los ponen.
0: Oh.
1: Y es una cosa que tampoco lo...
0: Y aparte les han de cobrar un dineral, ¿verdad?
1: Un dineral.
0: Creo que lo de las sanguijuelas te cobran por sanguijuela.
1: Imagínate.
0: Lo de las abejas por abejas.
1: Imagínate.
0: Y lo del prepucio por centímetro cuadrado.
1: Imagínate, Jessy. No. Puedes quedar en quiebra. Depende.
0: Sí, depende de lo que te hagas.
1: Puedes quedar en quiebra.
0: Sí. Oye. Depende de lo que te hagas. Gracias, Daniela. Carballo Báez.
1: Por favor, @DaniCarballo, por ahí encuéntrenme, síganme y comenten.
0: Ya está, gracias, Dani.

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1: Paco de Miguel con nosotros. ¿Cómo estás, Paco?
2: Muy bien, muy feliz de estar aquí contigo.
1: Oye, yo también. ¿Cómo me has hecho reír? ¿Cómo me has hecho pasar buenos momentos en familia? Porque sabes que siempre llega un hijo y pone un video y ya lo vemos entre todos y ya nos reímos entre todos y luego lo mandas a un chat donde está la tía Conchita
2: y dice, soy yo.
1: Y la verdad es que muy bien, la verdad es que qué bárbaro, qué buena comedia. Qué bien que empezaste de las redes sociales y que ahora eres todo un fenómeno.
2: Oye, una locura las redes sociales, sí, totalmente. Pero me encanta ser parte de las familias, mexicanas, que me manden ahí todo el tiempo en sus chats, estar ahí presente y que pueda unir familias, ahora hasta uno familias.
1: Pues fíjate que sí, porque es así como te lo digo, llega de la tía, lo manda no sé dónde y luego lo pone el hijo. Y termina siendo una experiencia familiar como esto que estás promocionando hoy, ¿no?
2: Mi familia es tu familia. Justamente lo mismo que me dices, pues ya todo ya se convierte ahora en un show completamente en vivo con mis personajes para que la gente pueda disfrutar de estos personajes que han visto en redes sociales, pero ahora sí en un show completamente en vivo en el Metropolitan.
1: Oye, pero cuéntame, ¿todos son tus personajes?
2: Todos son mis personajes, es una esquizofrenia en vivo.
1: ¡Qué duro!
2: ¡Duro!
1: Sí, porque entra, sale un personaje.
2: Entra, sale.
1: Mentalmente prepararte.
2: Estoy mal.
1: O sea. Estás mal. Sí. Estás mal.
2: Estoy mal.
1: Formalmente mal.
2: O sea, se me ocurrió justo llevar a estos personajes a un show, pero dije, ¿cómo le hago para que estos personajes puedan estar todos en vivo y que, o sea, literalmente hay momentos en donde en la pantalla yo me contesto en vivo a algo que grabé antes, uh-huh, y voy entrando y saliendo y la historia es muy divertida porque el tema central es que la abuela que yo hago, uh-huh, se cayó.
1: Ok, ahora dime una cosa.
2: Un accidente.
1: Todo escrito por ti.
2: Es escrito por mí y por Juan Ríos.
1: Oye, pero la interacción entre tú, los personajes que están en pantalla, como parte del diálogo, debe estar mega ensayada.
2: Está cabrón. Porque es de repente, por ejemplo, te voy a hacer aquí un ejemplito porque ya estamos muy cerca de la fecha. Uh-huh. Es de que está, no sé, la mamá está buscando a la hija, uh-huh, ¿no? De que, ¿dónde estás, carajo? Y yo estoy ahí, en vivo. Ajá. ¿Qué pasó, mamá? ¡Ya! O sea, como que todo sucede y es muy ensayado de que se tienen que contestar al mismo tiempo. Y sí ha sido, pues, un reto hacer eso, porque sí dije, yo lo quiero hacer así. Yo quiero que sea así.
1: Oye, y estás además, nos están escuchando ahora en Guadalajara.
2: Ah, también, en Guadalajara.
1: En el Teatro Galerías, que es un teatro maravilloso.
2: Un teatro divino.
1: Sí, el 15 de octubre. Aquí estás el 13 de octubre en el Metropolitan.
2: Exacto.
1: Luego, dos días después, en Galerías.
2: Ajá, en Guadalajara. Y luego, el 4 de noviembre, en el GNP.
1: En Monterrey.
2: Escenario GNP.
1: Seguros, en Monterrey. Y
2: sí.
1: Lo más seguro es que pregunte a la gente que nos está escuchando en algunas otras ciudades de la República Mexicana si es gira. O sea, bueno, es gira porque está en tres ciudades, tres ciudades más importantes del país. Pero, ¿qué pasa con Puebla, con Querétaro? ¿Qué pasa con Tijuana?
2: Vendrán después. Okay. Pero con mucho gusto vendrán después.
1: O sea, seguramente el año que entra.
2: Sí. Sí, o a finales ahí abriremos un Querétaro, ¿no? De repente.
1: Ándale.
2: Un Querétaro, un Tlaxcala, ¿no? No hay que olvidarnos de nuestros amigos de Tlaxcala.
1: Sí, porque
2: no,
1: sí existen.
2: Claro, sí existen, ¿eh?
1: Oye, cuéntame algo. Este tema de hacer de tus personajes toda una puesta en escena implica que le des más peso a uno que al otro.
2: Sí.
1: ¿No?
2: La mamá. Siento que la mamá 100%
1: es la que...
2: Sí, claro.
1: Es la doña.
2: La doña
1: es el matriarcado.
2: Claro, es la vocera de la familia. O sea, es la que está ahí, sobre todo ella y la hija.
1: Ok.
2: Y la hija son las que están ahí como más de protagonistas.
1: Pero es un matriarcado.
2: Pero es un matriarcado, totalmente.
1: El que vamos a ver en escena.
2: Totalmente. Y una situación familiar que a todos nos ha sucedido, que es que la abuela se te caiga.
1: Sí,
2: pero aquí con el tema dramático de que no sabemos cómo se cayó, si alguien le empujó, va a estar bueno.
1: Sí, porque puede ser incluso.
2: A lo mejor alguien le empujó a la abuela, ¿no? No sabe que quieren su dinero.
1: Que luego pasa.
2: Y eso va a suceder ahí.
1: En La Rosa de Guadalupe lo hemos visto muchas veces.
2: Y sí voy a decir la sorpresa porque ya estamos muy cerca. Dentro de esta situación de la abuela que se cae, pues sí se convierte como en una investigación y la que lleva la noticia es Adela Micha. Y le dije, por favor, quiero que hagas esto lo más serio que se pueda para que me ayudes a llevar esta situación de que la abuela se cayó en una investigación y ella lleva la investigación.
1: Ah, sí. O sea, es una investigación. Es una investigación periodística
2: de que no sabemos qué le pasó a la abuela, si alguien la empujó, si alguien la quiso matar, por qué, no sabemos.
1: Mira, se cayó algo y fue la abuela.
2: Fue la abuela.
1: Seguramente.
2: Ay, ya se cayó mi mamá. Híjole. Ay, ay.
1: Oye, ¿te ha propuesto hacer televisión?
2: Sí, totalmente. Sí, televisión. He hecho algunos proyectos. Estuve en MasterChef, uh-huh. Celebrity de Azteca, hace ya casi 3 años. Uh-huh. Y bien, bien. No, o sea, es otros formatos.
1: Programa de tele de tus personajes.
2: No, ese no. No ha llegado a la propuesta todavía.
1: Pero estaría interesantísimo. Creo estaría que esto bueno. Le puede dar pie a que llegue.
2: Exacto. Y sobre todo, ¿sabes qué? Es una nueva faceta, porque pues es literal, estoy contando una historia de algo que le sucede a esta abuela, o sea, independientemente de que sean mis personajes o no, está interesante lo que pasa ahí, porque sobre todo el público también es partícipe de todo esto, o sea, el público va a tomar decisiones en este show de oye, ¿tú qué piensas? ¿Quién crees que haya aventado a la abuela?
1: Paco de Miguel, muchas gracias.
2: Muchas gracias.
1: Oye, no se pierdan Mi Familia Es Tu Familia, que está aquí en el Teatro Metropolitan 13 de octubre, sí. Que está en Guadalajara, nos están escuchando, el Teatro Galerías, 15 de octubre, que está en Monterrey, que también lo están escuchando, el 4 de noviembre, en el escenario GNP Seguros.
2: Ahí nos vemos, gracias. Mi familia es tu familia.
1: Eso, gracias, Paco.

0: bien, ese bombo dorado.
1: ¿Qué pasó, mi querido Pontonicom? ¿Cómo estás?
0: Mamporreador, bien.
1: Hoy vienes de naranja. Hoy vengo de naranja. Qué gusto.
0: Exa naranja.
1: Sí, me da muchísimo gusto, Pontón.
0: Exactamente, me gusta el color naranja. Y qué frío también, ¿no?
1: Porque sí, desde muy temprano.
0: Llueve y llueve aquí en la Ciudad de México. Sí, sí, y bueno, sí, sí. En fin, estos días a mí no me gusta. Hay gente que le gustan. Dice, ay, qué bueno. Amaneció nublado y con lluvia. Soy feliz. Y yo, pues no, ¿verdad? No.
1: Sí,
0: yo
1: no,
0: prefiero
1: no.
0: Días airosos y soleados. Pero bueno, ¿se acuerdan de una plataforma por ahí de los que habrán sido 2000s, ¿no? El 2000, 2001, puede ser, que se llamaba LimeWire?
1: ¿Cómo no?
0: Exactamente, que era un poco competencia de Napster, un poco competencia de Ares.
1: Sí,
0: que
1: sí,
0: eran
1: sí,
0: estas
1: sí,
0: plataformas sí. Para compartir música ilegal.
1: Sí, piratona.
0: Piratona, sí, exactamente, sí, sí, en donde sí, tú sí. Pues descargabas música, ¿no? Te encontrabas ahí un artista, ponías el artista en este tipo de plataformas, le ponías a ver qué rolas había, download, y descargabas tus rolas, y tus rolas en teoría eran tuyas porque estaban ya guardadas en tu disco duro, y ahora sí. Pues ya es puro streaming y las rolas no son tuyas. Pero bueno, en fin, LimeWire regresa, pero no regresa en esa modalidad de descargar canciones ni videos piratones, sino ahora regresa competencia de WeTransfer. ¿Se acuerdan de WeTransfer, esta plataforma?
1: No,
0: y todavía funciona, obviamente, esta plataforma en donde podemos mandar archivos grandes, ¿no? 1 giga, 2 gigas, 3 gigas, 4 gigas de información, videos pesados que obviamente quieres mandar por mail y no pasan, o no tienes Google Drive, o, en fin, es una solución en la que tú puedes mandar archivos de más de 2 gigas, 3 gigas por correo, por una liga, y que la gente los pueda descargar de manera gratuita. Tiene su versión gratuita, que son, creo que antes era 15 días podías tener ahí la liga de descarga, y ahorita creo que nada más son 3 días los que se caduca esa liga de descarga cuando tú subes estos archivos y los quieres compartir. Bueno, LimeWire, que se escribe LimeWire, LimeWire, LimeWire o LimeWire.com, Lime como de limón o lima, LimeWire.com, es un sitio justo competencia WeTransfer en el cual tú vas a poder subir tus archivos, tus fotos, tus videos, tus archivos que tú quieras, que no pasen de 4 gigas en la versión gratuita, y después le vas a poner compartir. Y en compartir, lo que está interesante es que ya te da un código QR en el cual tú puedes escanearlo e inmediatamente está descargando eso que subiste, ¿no?
1: A lo mejor está cómodo. Sí, bueno, práctico. Más cómodo.
0: Sí, también te da evidentemente una liga, que es la que puedes compartir por WhatsApp, por mail, por donde sea.
1: Sí, sí, sí.
0: Y entonces la gente puede descargar ahí tu información, bueno, todos los archivos que subiste. Y obviamente también tiene un espacio en donde puedes poner un correo electrónico o un mail, en donde se lo va a mandar a tal persona, le pones send, le llega ese correo electrónico con esa liga, y esa persona tiene hasta tres días para descargar toda esa información que tú le acabas de subir, y hasta 4 gigabytes de información. Eso está muy padre, y además tiene algunas herramientas con inteligencia artificial, por supuesto, ¿no? En donde tú puedes alterar un poquito las imágenes que subes, quitarles el fondo, utiliza Gemini, por ejemplo, puedes hacer un prompt y hacer una imagen, y esa imagen o ese video, desde ahí mandársela a alguien con una liga. En fin, tiene como varias cosas interesantes LimeWire, en donde tú puedes crear videos o imágenes con inteligencia artificial, pero pues lo más destacado es que podemos mandar archivos grandototes, ¿no?
1: ¿Qué tan grandotes?
0: Hasta 4 gigabytes, que es bastante.
1: Muy bien, muy
0: sí,
1: claro.
0: Bastante, gratis. Pero si tú te registras y pagas, bueno, por supuesto vas a tener mucho más mucho más capacidad, pues, de
1: claro.
0: Gigabytes, y que tu liga pues no caduque nunca, ¿no? Que ahí sí. Esté por siempre. Entonces, pero gratis, pues está buenísimo. Entonces puedes campechanear entre que WeTransfer, mandas algunos archivos porque a los 3 días se vence, y luego utilizas LimeWire.com también para mandar archivos. Entonces esto está interesante. Por otro lado, hablando de inteligencia artificial, aquí estuve ahí leyendo algunas cosas con respecto a las 3 habilidades que pierdes cuando la AI o la inteligencia artificial hace tu trabajo. Número 1, detectar errores. O sea, cuando la AI hace ya, tú eres bien conchudo, bien flojo, y ya nada más le dices a la AI qué hacer, ya tu pensamiento crítico ya se empieza, te empiezas como a, ¿cómo decirlo?, a desprogramarte o a desentrenar.
1: Claro.
0: Ese pensamiento crítico de decir, esto está está raro, ¿no? Esto, o sea, ya no detectas errores tan, tan fácilmente. La otra es recordar cosas, ¿no? Que eso ya lo habíamos visto, no si, ni siquiera de, con la inteligencia artificial, sino con la memoria del teléfono celular. Ya no recordamos teléfonos o números telefónicos ni de mi casa, ni de la casa de tu mamá, ni de la abuelita.
1: Sí,
0: ni
1: son contactos, ¿no?
0: Nada, ¿no? O sea, ya no recuerdas. Entonces, bueno, con la AI vas a perder todavía más capacidad de recordar cosas, porque todo vas a decir, ¿para qué lo recuerdo? O sea, ¿para qué me esfuerzo? ¿Para qué lo guardo en mi cerebro? Si la AI me lo va a decir cuando le pregunte en cualquier momento. Y este, el número tres, que es la más impresionante, es creer que puedes. No, es que no puedo, ¿no? O sea, como que no me da, no quiero pensar, no puedo porque ya no tengo este contexto, ya no sé nada, entonces que la AI me lo resuelva. Entonces, el decir casi siempre, ya no puedo, yo ya no puedo, pero la AI sí puede, ¿no? Entonces, son tres habilidades que vamos a ir perdiendo. Así que, ¿utilizan la AI? Sí, está bien, pero como herramienta y no como la conchudez, como lo estamos haciendo ahora, ¿no?
1: Y tú usas Gemini, sobre todo.
0: Uso Gemini y ChatGPT, son los dos que uso.
1: Sí. Bueno, pues muy bien.
0: Generalmente.
1: Gracias, Montón.
0: Gracias a ti, Jessy.

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1: Ricardo Montaner.
2: Nacido en Valentín Alsina, Argentina, y criado en Venezuela, comenzó su carrera musical desde muy joven y con el tiempo se convirtió en una de las voces más importantes de la música romántica en español.
1: A lo largo de más de 4 décadas de trayectoria, ha construido una extensa carrera con canciones como Tan Enamorados, Me Va a Extrañar, La Cima del Cielo y Bésame, además de recibir importantes reconocimientos por su aporte a la música latina.
2: Después de una pausa de varios años, este 2026 regresó a los escenarios con el último regreso World Tour. Además, prepara desde México un nuevo álbum en el que llevará algunas de sus canciones al regional mexicano y ya adelantó que en enero estrenará nueva música.
1: ¡Oye! Aquí en la cabina de Jesse Cervantes, Cenexa, Ricardo Montaner.
3: Amigos de la radio, amigos de México, está una de las grandes estrellas que tiene la música en nuestra lengua, uno de los grandes artistas con el cual nos hemos enamorado, hemos llorado, sufrido, hemos sudado en sus conciertos porque se pone de locura, y es un placer para mí estar un amigo, además, al que quiero, respeto y admiro mucho desde hace mucho tiempo, Ricardo Montaner. Aplaudan todos.
4: Epa, vamos,
3: dejen
4: vamos.
3: Esos celulares. Maldito, se aplaudan a la estrella, por favor.
4: Tienen el teléfono en la mano.
3: ¿Cómo está, Ricardo? Bienvenido,
4: muy contento
3: a México.
4: De
3: feliz de verte y de verte muy bien.
4: Gracias a Dios, estoy muy bien. Y aparte, decirte que a cada rato me encuentro parte del video que hicimos en el estudio de tu radio. Sí. Y la verdad que me encanta porque a cada ratico sale algo, a cada ratico sale un clip cantando yo a las 7 de la mañana, me hiciste cantar, o algo de lo que dije en tu show. Así que me da mucha alegría aparte de volverte a ver y de que hayas hecho el esfuerzo de llegar hasta aquí.
3: No, hombre, feliz, cuando me dijeron a mí me dio muchísimo gusto, es una gran oportunidad además de que la gente de la radio en México, en todo el país, sepa algo que te voy a preguntar ahora. ¿Cómo está Ricardo Montaner? Cuéntale a México.
4: Muy bien, gracias a Dios, muy bien, de salud, especialmente. Y haciendo un tour que comenzó el 21 de enero, de febrero de este año. Ajá. Y que hasta ahora no hemos parado. Hicimos un pequeño break durante el Mundial, pero seguimos adelante. Y ahora, de aquí a diciembre, todavía estoy cantando por ahí por todos lados. Vengo a México a hacer el auditorio otra vez, a hacer la Arena de Monterrey otra vez, a hacer el auditorio Telmex otra vez. Voy a Aguascalientes. Eso antes de fin de año, esto es en el mes de noviembre. Y luego esperar un par de meses y en febrero arranco con la segunda vuelta del tour, que dura hasta final de julio del año que viene.
3: Y es que es impensable imaginar a Ricardo Montaner y no verlo también en el imaginario, en un escenario, en un concierto. Porque
4: eso es vida. Sí, eso es vida.
3: No te llena solo escuchar en un streaming, hay que verlo. Quienes hemos tenido la bendita oportunidad de verte, sabemos la energía y todo lo que nos das emocionalmente.
4: Ay, Jesse, sabes que yo lo que le decía hoy a tus colegas de la prensa con los que estuve, es que el escenario te impregna de una especie de savia bruta, de vitalidad y de qué sé yo, que va con el flujo sanguíneo y te hace tener más ganas de cantar, más energía, quiero hacer más conciertos. Entonces, y aparte, si a eso le sumas el gran apoyo que recibo de gente como tú, que tú eres, sin lugar a dudas, como una especie de vehículo a través del cual mi música se da a conocer en los corazones de la gente. Entonces, si aparte de lo que disfruto en los escenarios, tengo la felicidad de que mi música a través de ti llegue a los corazones de la gente, a todo México, eso es una alegría muy grande.
3: Sí, pero... Y es de esa alegría que también refleja en nosotros y que no queremos dejar... no queremos que acabe nunca. Porque yo te voy a decir una cosa y reflexionaba mucho ahora que venía para acá. qué necesaria es la música como la que Ricardo nos ha dado en décadas, en una sociedad tan convulsa, tan, tan llena, tan sobreinformada, con música que quizá no cubre los vacíos emocionales de la gente que tiene amor bonito, la gente que sufre, como lo dije, ¿no? Pero que finalmente vive bien.
4: Tú sabes que estás diciendo algo que lo que hace es que me incentiva más todavía. Y cuando una persona con la capacidad crítica que tú tienes, y con la experiencia que tú tienes, dice cosas así, pues todavía más. O sea, más te incentivas y más quieres echar para adelante. La gente, y tú lo has sabido entender muy bien, la gente necesita la buena noticia de la música. La música, Dios no la puso por casualidad. O sea, Dios puso la música, el ejercicio creativo de un autor, que no es otra cosa que un don que Dios regala, eso lo puso para algo, eso tiene todo un propósito. Si tú, en tu capacidad de transmitir a través de tu programa, si tú no aprovechas eso, que sin lugar a dudas, un regalo que Dios te dio, estás malgastando un don.
3: Claro.
4: ¿Me entiendes, Jesse? O sea, no podemos darnos ese lujo. Nosotros estamos aquí por algo.
3: Claro.
4: ¿Ves? Y tu deber ante ese algo es transmitir, ¿sabes? Es transmitir, es ser un vehículo.
3: Pues que larga vida para Ricardo Montaner y su música.
4: Dios,
3: gracias por estar en México.
4: Gracias por
3: estar en la radio.
4: Gracias.

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8: Otra vez nos están diciendo que según... Decir que un tema más es algo malo, Vivi. ¿Por qué? ¿Un tema más? ¿Qué tiene de malo eso? Un tema, a ver si lo repito un montón. Un tema más, un tema más, un tema más, un tema más. ¿No? ¿No? Bueno, pero bueno, ahí les va. Aparentemente, según el portal de noticias Latinus, no lo estoy diciendo yo, no es una opinión mía, es algo que está diciendo Latinus en este momento. El 80% de los mexicanos recorta gastos en comida o en cuestiones de salud para costear la vivienda. ¿Sabes cómo se le llama eso, mi querida Vivi? ¿No? En términos políticos y económicos, a eso se le llama inflación. Es decir, todo está más caro, pero el poder adquisitivo cada vez es menos, ¿no? Problemas que ha tenido Cuba, problemas que ha tenido Argentina, o sea, ningún buen país con referencia, ¿eh, güey? O sea, ninguno. Y a México le está pasando. En México, el 80% de las personas reportan haber reducido al menos un gasto en alimentos o evitando la atención médica durante el último año para poder pagar su vivienda, indicó este lunes un estudio mundial sobre vivienda en el marco del Día Mundial del Hábitat. Esto publicado en la cuenta oficial de Latinus. La organización presentó su informe global de investigación sobre la vivienda 2026, un hogar, pero ¿a qué costo? Así titularon este estudio. Una investigación en la que participaron 30,758 personas.
0: Lunes a viernes.
9: 5 de la tarde a 8 de la noche.

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0: señores, la dama de México.
1: ¡Qué preciosa, mi querido Jesse Cervantes! Saludándote, viéndote en vivo después de haberte visto tantas semanas a través de la
0: muchas
1: televisión,
0: gracias,
1: en la casa de los famosos S.A., D.C.B., D.C.R.L.B.
0: ¡Eso!
1: Todo eso,
0: doña Rosa
1: pues
0: Concha.
1: Aquí, mire, muy contenta.
0: La dama de México, ¿cómo está? La dama de buen decir.
1: Muy contenta, muy triunfante y muy ufana, pues, sabiendo que San Andrés San Castiabro, pues escuchó mis plegarias, Santa Macarena, la que le da alegría a su cuerpo y cosa buena, escucharon mis plegarias, ganó Marianita Ochoa la casa de los famosos cuatro, y bueno, pues de verdad que, ay, en una competencia muy estreñida, Jessy Cervantes,
0: muy cerrada, ¿no?
1: Como yo misma, imagínese nada más, muy cerrada, pero a la vez muy abierta de mente, pues para hacer ganar a Mariana Ochoa, que seguramente va a hacer muchas cosas porque canta, baila, conduce.
0: Hace de todo.
1: De Toño, igual que yo. Yo debería haber estado ahí en la casa de los famosos y debería haber ganado. Pero como no estuve, Marianita Ochoa, fíjese nada más cuántos votos que recibió, 10 millones.
0: 10 millones de votos, es un chorro, ¿eh?
1: Ay, se me hizo bueno, qué barbaridad.
0: Oiga, y la diferencia, ¿eh? O sea, porque eran 6-6 y luego 10, o sea, diferencia
1: es que
0: de 3 millones
1: qué,
0: de votos.
1: Y una de las cosas que yo creo es que se dividieron los fandom. O sea, por ejemplo, el fandom de Karina votó por ese Pérez y votó también por Gema Garoa, porque son compis, companochis de Karina, y ahí estuvo el dilema. ¿Qué? Se fueron votos que eran buenos también para Karina. A algunos les gustó, a otros no.
0: ¿A usted?
1: A mí me encantó.
0: Qué bueno, qué bonito.
1: Yo las decisiones

4 dio mucho de qué hablar y bueno, pues ya finalizó. Así que bueno, pues en este inicio de semana, Jessy Cervantes, inicio de mes, inicio de día, ¿por qué mejor no empezamos saludando al sol y después sí nos vamos con Toño Lupe? Porque damas y caballeros, llegó la poetisa del espectáculo, la diva, la pitoniza, y dice el saludo al sol.

0: ¡Ay, Dios mío! Hasta se me va el aire de la pura felicidad de Cervantes.
1: Señora, pero bueno, señora, la dama de México.
0: Ad hoc de lo del gran triunfo de Mariana, ¿usted de qué cree que voy a hablar esta mañana? En mis letras, en mis poemas, en mi sabiduría, a través del verso.
1: Debe ser seguramente del triunfo de Mariana Ochoa.
0: El triunfo de Mariana Ochoa. Aquí, como decidora de la poesía, me tocó decir versos de su salida, versos de su regreso del exilio, versos de sus nominaciones. Y hoy despedimos la casa de los famosos México y a Mariana Ochoa con unas bonitas letras, pero para esto necesito que me ayuden con el...

0: la rima, venga el verso.
1: Y bueno, la que la rima se le arrima. Y dice lo siguiente: buenos días, linda gente. Traigan pizza con anchoa. Ya no hay casa en el presente. Ya ganó Mariana Ochoa. La primera que expulsaron. Ay, ahorita lo digo así como. La primera que expulsaron. Y al exilio fue a parar. Muy intensa la llamaron. Ándele Aldo, fue a ganar. Es mamá de dos chiquitos. Juega, estruja sus cachetes. Demostró con todo y gritos. Superó a los OV7. ¡Oda en esta gran mañana! ¡A la artista triunfadora! ¡Oh, qué bella eres, Mariana! ¡Incatece, hay ganadora!
0: ¡Ea, becerro!
1: ¡Huela, huela, mi halconcillo! ¡Huela alto en la alborada! ¡No me cambio el calzoncillo hasta la otra temporada!
0: ¡Sí, señor!
1: Poetisa del espectáculo, heme aquí la esclava del señor
0: Aracena. Qué buena es usted palabra. Para todo eso, dama
1: muchas
0: de México.
1: Muchas gracias, y tengo otras gracias también.
0: Lo
1: que
0: sé,
1: las sé demostrar con el rockero que está de cuerpo presente aquí de Metiche.

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1: Esta es la edición número 41 del Exámetro. 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
1: Bienvenidos a la edición número 41 del Exámetro, el conteo oficial de la cadena más importante de habla hispana. Yo soy Juan Carlos Nájera y a lo largo de esta hora te presentaré las 10 canciones más pedidas en Exa FM. ¡Comenzamos!
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1: Bass Pursuit de Miley Cyrus es el manifiesto sonoro y conceptual que define su décimo álbum. La canción es una crítica directa a la desconexión social provocada por la tecnología y una invitación a recuperar el poder del presente a través del baile. Es momento de escuchar a Miley Cyrus en el lugar número 10 del Exámetro.
0: Lugar número 10.
2: Let's go.

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1: Kany García y Karim León vuelven a encontrarse con el sombrero y la camisa, con una letra cargada de nostalgia, desamor y reproches hacia una relación del pasado. Su nueva colaboración marca un emotivo reencuentro musical entre ambos artistas. Es momento de escuchar a Kany García y Karim León en el lugar número 9 del Exámetro.
0: Lugar número 9.

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1: Camilo revela el repertorio de su nueva gira para cuando sean mayores tour. El colombiano interpretará 25 canciones que combinan temas de su último álbum con algunos de sus éxitos. El recorrido arrancó este 9 de octubre en la ciudad de Miami. Es momento de escuchar a Camilo en el lugar número 8 del Exámetro.
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1: María José hace vibrar las fiestas de octubre en Jalisco. La Josa se apoderó del escenario del Palenque para cantar junto a su público tapatío los temas que han marcado su carrera, además de presentar algunos de sus éxitos más recientes. Es momento de escuchar a María José en el lugar número 7 del Exámetro.
2: Lugar número 7.

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1: Belinda se avienta un palomazo en Monterrey. Tras presentarse en el musical Mentiras All Star, la cantante llegó a un bar donde tomó el micrófono para interpretar Amor a Primera Vista. El momento quedó grabado y rápidamente se hizo viral en redes sociales. Es momento de escuchar a Dana y Belinda en el lugar número 6 del exámetro.

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1: Hey Data y Made You Love Me se ha convertido en uno de los mayores éxitos de Ariana Grande, rompiendo récords de permanencia y dominando las listas a nivel global. El sencillo, que forma parte de su octavo álbum de estudio, actualmente supera los 450 millones de reproducciones en streaming. Es momento de escuchar a Ariana Grande en el lugar número 5 del Exámetro.

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4: Estamos de regreso en El Exámetro. Recuerda seguirme en redes sociales como @jcenajeroficial.
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4: Gloria Trevi lanza Intensamente una colaboración junto a sus dos hijos, Ángel Gabriel y Miguel Armando. Aunque el tema ya se había interpretado anteriormente en un programa de televisión, ahora llega a las plataformas digitales con un videoclip que reúne imágenes de sus presentaciones en vivo durante el tour Celebration. Es momento de escuchar a Gloria Trevi en el lugar número 4 del Exámetro.
3: Lugar número 4.

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1: José Madero estrena el videoclip de Semestre de Otoño, su segundo sencillo del álbum Querido. La propuesta audiovisual retrata el desgaste de una relación y lo que queda después de la ruptura, mostrando la carga emocional que caracteriza esta nueva etapa musical del cantante. Es momento de escuchar a José Madero en el lugar número 3 del Exámetro.
0: Lugar número 3.

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1: Olivia Rodrigo acaba de sumar otro récord a su carrera. Soul, su álbum debut, superó los 18 mil millones de reproducciones en streaming, convirtiéndose en el primer álbum de una artista femenina en alcanzar esta cifra dentro de la plataforma. Es momento de escuchar a Olivia Rodrigo en el lugar número 2 del Exámetro.
2: Lugar número 2.

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1: Esta semana Miley Cyrus ingresa al 10º sitio con Base Pursuit. Kany García y Carin León debutan en el número 9 con El Sombrero y la Camisa. Dana y Belinda se mantienen en el 6º lugar con Dolce Vita. Ariana Grande baja al 5º escalón con Hey Data y Made You Love Me. José Madero se ubica en el 3er peldaño con Arrópame. Y Stupid Song de Olivia Rodrigo se queda en la 2ª posición del Exámetro.
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1: Cazzu responde a Karol G y abre la puerta a una colaboración musical. Luego de que la colombiana expresara su deseo de trabajar con la argentina, la intérprete de Con Otra aseguró en redes sociales que la propuesta la hizo feliz y declaró: ella sabe que yo estoy acá, se lo dije y se lo hice saber siempre. Es momento de escuchar a Karol G en el lugar número 1 del Exámetro.
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1: El Exámetro es producido por Saúl García. El guión a cargo de Hatsiri Durán. Dirección general, Ricardo Herrera. 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Yo soy Juan Carlos Nájera. Nos escuchamos en la próxima edición. Y recuerda, en todas partes, ponte Exa. Adiós.
0: 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A partir de los 30 grados, el cerebro se apaga, el sudor te traiciona y la dignidad desaparece. Tu cuerpo gasta el 80% de su energía intentando enfriarte. 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

0: serie mexicana que revivió una época entera. Una película retoma el trono de la más taquillera de la historia. La saga con millones de fans y mucho más.
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0: persona?
1: La serie busca demostrarnos que sí, pero que no se puede hacer sin ser honestos con las demás personas. Pero aún más importante, sin ser honestos consigo mismo. Sin duda, cada una de las canciones que utilizan son increíbles. Pero esta rolita que cantan cuando Dani se da cuenta que su mejor amiga tenía una aventura con su esposo, pega diferente. Escuchemos este temazo. Amiga mía, ese hombre no se toca. Solo aquí, en Cinexa.

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0: premios Ariel de la AMAC.
1: Con un fuerte mensaje sobre la defensa de la libertad de expresión, la creación artística frente a la inteligencia artificial y la financiación cultural.
0: Hablando de los premios,
1: la gran triunfadora de la noche fue En el Camino, dirigida por David Pablo. Película que va a poner el sabor a Chile en los Oscars.
2: El cine tiene muchos sabores, pero ninguno como el sabor a México. Palomitas con chiles.
1: En el Camino es una aclamada película mexicana de drama, romance y suspenso. La cinta se consolidó como la máxima ganadora de los premios Ariel, obteniendo los galardones a Mejor Película, Mejor Dirección, Mejor Actor, Coactuación Masculina, Revelación Actoral y Mejor.

¿Te animas a ver la peli que representará a México en los Oscar? Los Caminos de la Vida es la canción central y la más simbólica de la película. El director consideraba indispensable este clásico y lo colocó en un momento de clímax total, que le da sentido directo al título de la peli. Porque claramente, los caminos de la vida no son los que ellos esperaban. Escuchemos este temazo, solo aquí.

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0: su trono.
1: 5 años después de su lanzamiento original y gracias a su reestreno en cines, Avengers Endgame vuelve a ser la película más taquillera de la historia, superando nuevamente a Avatar de James Cameron, película que también se ha reestrenado en múltiples ocasiones.
0: ¿Crees que Doomsday pueda quitarle el trono a su predecesora?
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1: Si bien el cine de superhéroes ha tenido super éxitos y por mucho tiempo fue un éxito asegurado, también ha tenido sus grandes fallas. Y aquí están los 5 mayores fracasos en taquilla del cine de superhéroes.
0: 5. Kraven el Cazador, 2024.
1: ¿Quién? Exacto. Esta peli, que pretendía seguir expandiendo el universo arácnido, reportó 100 millones de dólares en pérdidas y puso el clavo final a este universo de los villanos de nuestro amigo arácnido.
0: 4. Dark Phoenix, 2019.
1: Después de 20 años de revolucionar el cine de superhéroes, la saga de X-Men se cerró con este proyecto. Originalmente serían 2 películas, pero con la compra de Fox por Disney, se redujo a una entrega de 2 horas, lo que resultó en 130 millones de dólares en pérdidas y una película que quedó mucho a deber.
0: 3. The Flash, 2023.
1: Entre el escándalo de su protagonista Ezra Miller y el horrible CGI de toda la película, lo que prometía ser el final y posible reboot del universo cinematográfico de DC terminó siendo el final de todo, reportando pérdidas de poco menos de 150 millones de dólares.
0: 2. Supergirl, 2026.
1: Bueno, Flash terminó el universo de DC y decidieron volver a empezarlo de la mano de James Gunn y un Superman que lo hizo bastante bien en taquilla. Pero en esta segunda película de Supergirl, todo se fue para abajo de nuevo, con una pérdida de más de 150 millones de dólares y perdiendo la confianza en un universo que acababa de comenzar.
0: La número 1. The Marvels, 2023.
1: En lo que se reporta como el peor año para Marvel, Disney decidió apostar por una película que siguiera desarrollando la historia de Capitana Marvel. Lamentablemente, lo hizo de la mano de 2 personajes que no son para

que a tus fans no les interesan. Así es, obtienes el mayor fracaso del cine de superhéroes y una pérdida de $237 millones. Pero eso sí, la rolita del inicio cuando nos platican el tono de la peli, sí, sí está chida. Escuchemos Double Bubble Trouble de Mia. En todas partes.

0: Se ha confirmado al actor Jamie Dornan para encarnar al próximo Aragorn en la esperada cinta del Señor de los Anillos, La Casa de Gollum.
1: Esto bajo la dirección de Andy Serkis.
0: Y si no sabes quién es Aragorn y estás un poco perdido de lo que acabo de decir...
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0: Bienvenidos a la Tierra Media. El universo del Señor de los Anillos. La saga definió las bases de la fantasía moderna y transformó para siempre la cultura pop global. Para entender toda la saga de manera sencilla, hay que entenderla en orden cronológico como la historia del nacimiento, auge y destrucción de una única amenaza.
1: El Anillo Único y su creador Sauron.
0: Empezamos con la serie, Los Anillos del Poder. Es la historia del origen,
1: ambientada miles de años antes de las películas.
0: Narra cómo el mundo era próspero y pacífico, hasta que un joven y manipulador Sauron regresa disfrazado para engañar a los elfos y forjar los anillos mágicos. Concluye con la creación del Anillo Único y la última alianza entre elfos y hombres para frenar la primera gran guerra de Sauron.
1: Después vamos con la trilogía de películas de El Hobbit.
0: Es una aventura de búsqueda del tesoro, enfocada en el hobbit Bilbo Bolsón, quien es reclutado por el mago Gandalf y un grupo de 13 enanos para recuperar su reino de montaña, el cual fue robado por el temible dragón Smaug.
1: Aunque la misión principal es derrotar al dragón y recuperar el oro,
0: en el camino, Bilbo se encuentra por casualidad el Anillo Único en manos de Gollum. Sin saberlo, pone en marcha el regreso del mal al mundo. Y ahora sí,
1: vamos cerrando con la trilogía original, El Señor de los Anillos.
0: Esta saga es la guerra total por la supervivencia del mundo. El Anillo Único ha pasado a manos del joven Frodo Bolsón. Y como Sauron ha regresado con todo su poder para reclamarlo, la única opción es destruirlo, arrojándolo al fuego del Monte del Destino, el lugar donde fue forjado.
1: Esta historia se divide en dos frentes épicos.
0: Por un lado, el viaje casi suicida de Frodo y Sam para destruir el anillo. Por el otro, el resto de la comunidad,
1: humanos, elfos, enanos y magos,
0: uniendo a los ejércitos del mundo en batallas masivas para distraer el ojo de Sauron y así ganar tiempo. Sin duda es un universo hermoso y súper interesante de conocer. Y alguien que es muy fan es el cantante Ed Sheeran, quien creó la canción I See Fire,
1: que aparece en la saga del Hobbit.
0: Tras ver una proyección exclusiva de la peli, Sheeran escribió y grabó casi toda la canción ese mismo día. Tocó todos los instrumentos de la grabación y la letra hace referencia directa a la trama de la peli. Escuchemos esta rolita, solo aquí, en Cinexa.

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3: Espero que hayas disfrutado de este programa y de tus palomitas. ¿Alguna de las películas fracasos en taquilla de superhéroes es una de tus favoritas? Y si sí, ¿cuál es? Coméntalo en la app, te estaré leyendo. Y por cierto, saludos a todos los que estudian embriología en la ULA. La próxima semana les traeré películas o series que podrían interesarles. Y también saludos a la banda MST. Gracias a todos, chicos, por escuchar este programa. No olvides seguir a EXA en sus redes sociales. Y a mí me encuentras en todas partes como el Guillo RC. 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
3: Damas y caballeros, sean ustedes bienvenidas, bienvenidos a un expediente naranja más. Mi nombre es Ian Cuellar y te voy a estar acompañando en esta investigación especial donde te voy a contar la historia, la vida, la obra de un artista, un grupo o una banda en específico.
4: Y el día de hoy le toca a una grandísima cantante.
3: Hoy en el expediente naranja nos adentramos en la historia de una de las voces que más duelen al escucharla, pero también curan y que también transforman. El día de hoy te voy a contar la historia de Adele.
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3: Adele nació en Tottenham,
4: en Londres, en 1988.
3: Desde muy joven mostró un talento vocal sin precedentes. A los 19 años firmó su primer contrato discográfico tras subir unos demos al mítico y antiguo MySpace.
4: ¿Se acuerdan de esta red social?
3: Su álbum debut, titulado simplemente 19, fue un éxito inmediato. Desde entonces, cada disco ha marcado un

era en su vida y en la nuestra. Porque Adele no solamente canta, nos cuenta historias, heridas, amores y mucho más. Y para ir arrancando la investigación especial del día de hoy en el Expediente Naranja, vamos a prenderle fuego a la lluvia. Tal cual como se llama esta canción, Set Fire to the Rain. Y es con esto con lo que vamos a arrancar la investigación del Expediente Naranja.

0: Y es que en el álbum siguiente de su álbum debut, el álbum 21 o 21, con canciones como Rolling in the Deep, como Someone Like You, Adele alcanzó un nivel de popularidad global de manera impresionante. Su estilo mezclado con soul, jazz y pop, y además una dosis enorme de cruda emoción, ha ganado más de 15 Grammys gracias a todo el empeño y dedicación que le ha dado a su carrera. También ha ganado un Oscar y ha ganado un Globo de Oro y millones de corazones. Con el álbum 25 vendió más de 3 millones de copias en una semana en los Estados Unidos. Y con el álbum 30, su disco más reciente, demostró una versión más dura, introspectiva e incluso dolorosa tras su divorcio.
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0: Y hablando justamente de divorcios y de canciones tristes, vamos a escuchar lo que probablemente es la canción más triste de Adele. Estamos hablando del equivalente de Adele del ¿Qué onda perdido? Esto se llama Hello y lo vas a escuchar en esta edición del Expediente Naranja.

0: En un momento más te voy a platicar acerca de la vida personal de esta gran artista británica llamada Adele, así que no te muevas, que continuamos en el expediente del día de hoy.
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9: Adele no es solo talento, es carisma puro. En entrevistas, premios y conciertos, su autenticidad y sentido del humor británico le han convertido en una figura queridísima. Nunca ha perseguido la fama.
10: Al contrario,
9: ha sabido mantener su vida privada lejos de los escándalos y eso la hace aún más admirable. Cada vez que aparece, le quieren con una elegancia espectacular porque ella lo proyecta y además, por su fuerza y su arte, es admirada por muchas mujeres en el mundo. Su voz es completamente única. No necesita coreografías ni efectos especiales, solo un micrófono, un piano y hacer llorar al público es lo siguiente que va a suceder. Adele es la prueba viva de que las emociones siguen teniendo poder en la industria musical.
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9: Y para continuar con este Expediente Naranja, vamos a escuchar Rolling in the Deep, una canción que puso en el mapa la carrera de esta grandísima cantante
11: del Reino Unido.
9: Esto se llama Rolling in the Deep, ella es Adele en todas partes. Continuamos. 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

0: 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Sin duda, por encima de cualquier tendencia, las emociones continúan teniendo un protagonismo muy importante en la industria musical mundial. Y Adele ha sabido respetar perfectamente y guiarse por el camino de sus emociones para poder expresar todo lo que tiene dentro de sí.
1: Desde su divorcio hasta el nacimiento de su hijo.
0: Ha tenido grandes canciones que nos han movido y nos han llegado absolutamente a todos. Y la verdad es que va a continuar teniendo una carrera bastante, bastante productiva. Y seguramente, muy próximamente, en el 2026, será el año que veremos con un nuevo disco a Adele.
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0: La siguiente canción que vamos a escuchar a continuación es una canción que puede ser dedicada para absolutamente todo el mundo. Y es que justamente ese fue el efecto que tuvo al salir al mercado, porque vamos a escuchar a continuación Someone Like You. Ella es Adele y continuamos en el Expediente Naranja.

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1: Ha sido un verdadero agasajo acompañarlos en esta edición, en esta investigación especial del Expediente Naranja. Mi nombre es Ian Cuellar y todos los domingos de 1 a 2 de la tarde te cuento la historia de un artista, una banda o una agrupación en la que vamos a pasar por toda su trayectoria, sus caídas, sus resurgimientos e incluso sus problemáticas. Espero que lo hayas disfrutado al igual que nosotros aquí en la Frecuencia Naranja y te esperamos el próximo domingo en un expediente más. En todas partes, ponte esa.
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